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3: Son as 2:43.
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0: Son as 7:28 minutos.
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0: Son as 7:46.
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0: Son as 8.
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3: Pois el concierto va a ser el domingo, a partir de la una más o menos, en el Centro Cívico de Canido. Todo lo que se recaude va a ser donado íntegramente a la asociación Nieman Pic de Fuenlabrada, de la que somos socios. Es una asociación muy pequeñita, somos 15 familias en toda España que sufrimos esta enfermedad, y financia pues investigaciones de nuevos fármacos, en concreto la terapia génica, que es lo único que puede curar a Leo, y también da apoyo a las familias. Por ejemplo, el año pasado consiguió 50.000 euros de otra asociación, y a nosotros nos pagó pues la logopedia del niño de todo el año, pero a otros les consiguió una silla que necesitaban, o incluso creo que alguna pues también financió parte de unas obras en casa para accesibilidad y, bueno, cosas que necesitaban las familias. La enfermedad de Nieman Pic es una enfermedad recesiva, hereditaria y neurodegenerativa, de forma que los niños van perdiendo paulatinamente pues cosas que ya habían aprendido, o a veces ni llegan a aprenderlas. Afecta sobre todo al cerebro y también al hígado y a los pulmones y al bazo en menor medida. Los grupos que van a ir pues irán Polisón, PJ, Yes and the Transfusions y cerrarán Wellington Pay. Hubo muchos colaboradores, como Ferro Records, como Tapeo, que nos dio bocatas, la asociación de vecinos de Cañido, evidentemente, o Búnker de Buxos, de Abel Alves, que nos hizo el cartel y todos los logos para camisetas, totes, vasos, para todo. ¿Qué más te puedo contar? Va a haber también pintacaras y globoflexia para los niños. Va a haber pulpeiro, comida, bebida, evidentemente. Y bueno, cuanto más gente vaya por ahí, pues más se recaudará, más se dará difusión a la enfermedad, más se concienciará. Y bueno, el objetivo es sacar fondos para financiar sobre todo la terapia génica y dar apoyo a las familias que lo necesiten. Como te dije antes, son muy poquitas y entonces conseguir fondos es muy complicado por una asociación que es casi familiar. Entonces es muy importante que la gente vaya para darnos un empujoncito, porque nosotros con nuestros medios no podemos, es imposible. Creo que para la terapia génica la estaba llevando la Universidad de Londres con un laboratorio que había creado el propio investigador, entre dos investigadores. Y la fase 3, la fase 1 del ensayo acabaron con éxito. O sea que el vector génico funciona. Y ahora hay que implementar la fase 2. Pero claro, se acabaron los fondos. Y hablando en unas conferencias con él, esto es oficioso, no es oficial. Hablando en unas conferencias con el investigador principal, nos había dicho que para meter a cuatro niños en la fase 2 del ensayo, pues harían falta lo que ya se había invertido, más o menos, que eran unos 4 millones. A mí, meter solo 4 niños me parece muy poco, somos 15. Y muchos no van a llegar a que se apruebe el medicamento y se pueda comercializar. Entonces, estamos pensando en invertir lo más posible para ampliar el ensayo a más niños y que se puedan meter en la fase 2 el máximo número de niños posibles para salvarlos, porque los que no entren, esta enfermedad es devastadora. Dependiendo de cuándo comienzan los síntomas, pues a veces les cuesta llegar a los 10 años, 15, como mucho 20 años de vida. Es muy dura. Entonces, eso, estamos pensando entre 6 y 8 millones para, en cuanto nos digan que hacen falta fondos y que están en fase de recaudación, pues ponerlos encima de la mesa y acelerar los plazos lo máximo posible. Y ese es el objetivo. Y bueno, en cuanto a la fila cero, sí, se puede donar mediante Bizum directamente a la asociación. Tienes que activar la opción arriba antes de meter el importe. Tienes que escoger si es para enviar dinero, para solicitar dinero o para donar. Entonces, tienes que poner para donar, meter los 5 números que pone en el cartel, que son los de la asociación, y donas lo que quieras. Puedes ingresar directamente en cuenta o puedes unirte al grupo de Teaming que tenemos, que es por 1 euro al mes tú apoyas la causa que quieras. En este caso va todo para la terapia génica. Y bueno, destacar también el apoyo de toda la gente, porque nadie, absolutamente nadie va a cobrar. O sea, el técnico de sonido no va a cobrar, lo hace de forma desinteresada, los pintacaras y luego Flexia tampoco van a cobrar, la gente de barra tampoco va a cobrar. Se están implicando muchísimo para buscar proveedores. El Clavel nos ha donado 30 cajas de cerveza para vender. Hay muchísima, muchísima gente que se ha implicado y se ha ofrecido incluso para sortear cosas, que eso ya lo vamos a tener en cuenta para por si hacemos otro evento, pero destacar sobre todo que la gente se ha volcado muchísimo con este evento y la verdad es que es muy, muy, muy emocionante.
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20: 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Continuamos. As emisións militares están no punto de mira no Congreso. 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Denuncian que o Ministerio de Defensa, ademais, non fai públicos determinados rexistros por razóns de confidencialidade. 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E onde podemos refuxiarnos cando a calor se fai insoportable? 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Un refuxio climático é un espazo acondicionado para ofrecer alivio fronte ás altas temperaturas. Debe contar con zonas de descanso, acceso a auga potable e unha temperatura máis baixa que a da contorna. Estes lugares, que poden ser interiores ou exteriores, están especialmente pensados para persoas maiores, crianzas ou persoas con enfermidades crónicas, máis vulnerables aos efectos da calor extrema. 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Porén, Galiza continúa sen unha rede identificada e sinalizada, malia que autonomías como Euskadi ou Cataluña xa contan con centos de refuxios climáticos. 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Imos cunha boa nova. 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E a Adega inaugurou esta semana en Vila García de Arousa a exposición O aire libre 50 anos coidando a terra, unha mostra que poderá visitarse no Parque da Xunqueira ata o vindeiro 7 de xullo. 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A xornada, celebrada no campo das hortas e aberta á cidadanía, reuniu unha vintena de persoas para afondar nas vantaxes da compostaxe individual e comunitaria como ferramenta para reducir os residuos e obter fertilizante natural para os cultivos. 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Toda a información, como sempre, en adega.gal. Moitas grazas por escoitarnos.
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18: Estados Unidos bombardeó objetivos en Irán durante la madrugada del jueves. Esta es la segunda jornada consecutiva de bombardeos que las Fuerzas Armadas estadounidenses llevan a cabo desde que el presidente Trump declaró el fin del alto el fuego. Se reportaron explosiones cerca de la central nuclear de Bushehr y en varias ciudades de Irán, al tiempo que Estados Unidos dijo que había atacado 90 objetivos iraníes, incluso cerca del estrecho de Hormuz. Según el Ministerio de Salud de Irán, al menos 14 personas han perdido la vida desde que Estados Unidos reanudó los bombardeos. Mientras tanto, Irán afirma haber atacado bases e instalaciones estratégicas estadounidenses en Bahrein, Kuwait y Qatar, en represalia por los bombardeos estadounidenses, mientras que las Fuerzas Armadas de Jordania dijeron haber interceptado 8 misiles en su espacio aéreo. El principal negociador iraní, Mohammad Bagher Ghalibaf, dijo que Estados Unidos aún no ha aprendido que la intimidación y el incumplimiento de sus compromisos ya no quedan impunes. El miércoles, el presidente Trump habló en la cumbre de la OTAN en Turquía, donde amenazó con atacar la infraestructura civil de Irán y dijo: realmente se lo merecen.
21: Electric manufacturing facilities, right?
22: Sus plantas de producción de electricidad, ¿verdad? Sus centrales eléctricas donde producen su electricidad y sus... Nosotros, si tenemos que hacerlo, las destruiremos. No quiero hacer eso, pero si tenemos que hacerlo, lo haremos. Tienen plantas desalinizadoras, las destruiremos si es necesario. Odio hacer eso. Eso quizás sea lo único que no me gustaría hacer en absoluto. Anoche atacamos la isla de Harg, destruimos una parte, les dije... No toquen el petróleo.
21: We attacked Kog Island last night. We knocked out a piece. I said, don't touch the oil.
18: El presidente Trump estaba sentado junto al presidente ucraniano Volodymyr Zelensky cuando brindó estas declaraciones. Durante la misma conferencia de prensa, Trump confundió por error a Irán con Japón.
21: I told the story yesterday. We had 100.
22: Ayer conté esto. La República Islámica de Japón nos disparó 111 misiles.
21: Islamic Republic of Japan.
18: Los restos del líder supremo de Irán, el ayatolá Ali Jamenei, serán sepultados este jueves en un santuario de la ciudad de Mashhad y de este modo culminará una celebración fúnebre de varios días a la que han asistido millones de dolientes, incluidos dignatarios extranjeros y al menos 8 jefes de Estado. El miércoles, grandes multitudes se unieron a los cortejos fúnebres que se celebraron en las ciudades sagradas iraquíes de Najaf y Karbala para despedir a Jamenei, quien murió junto con su hija, yerno, nuera y nieta de 14 meses en un ataque aéreo conjunto de Estados Unidos e Israel contra Irán que tuvo lugar el 28 de febrero. Israel continúa lanzando ataques contra el sur del Líbano con intensos bombardeos registrados en la localidad de Taibé. El miércoles, la Agencia Nacional de Noticias del Líbano informó que un ataque israelí con drones se cobró la vida de dos hombres en la localidad de Nabatie. Este ataque constituye la violación más reciente del acuerdo de alto el fuego con el Líbano por parte de Israel. Esto ocurre luego de que Israel llevara a cabo el lunes un ataque que causó la muerte de cuatro personas, incluidas Esperanza Gandur, quien era directora de una escuela pública, y su madre. Tras pasar varios meses desplazada, Gandur había llegado a Nabatie para revisar las reparaciones en su vivienda dañada por la guerra cuando Israel bombardeó el vehículo en el que se desplazaba. Las autoridades sanitarias de Gaza informan que al menos 9 palestinos han muerto a causa de ataques aéreos y disparos israelíes en las últimas 24 horas. Entre las víctimas se encuentra Ahmad Nasser Salim, un conductor que entregaba alimentos para la organización sin fines de lucro World Central Kitchen, cuya sede se encuentra en Estados Unidos. En Han Yunis, un misil israelí impactó en una tienda de campaña que albergaba a personas desplazadas en la zona de Al-Mawasi y mató al menos a 4 personas, incluido un menor de 10 años. Un sobreviviente dijo que estaba durmiendo cuando se produjeron los ataques.
22: Nos estábamos alojando en las tiendas de campaña porque se suponía que esta zona era segura y la gente vive en tiendas de campaña. Por Dios, estaba durmiendo cuando de repente cayó un misil. Vinimos aquí y nos encontramos con los daños. Hubo mártires y heridos. La gente los llevaba a las ambulancias, los subía a los carros y los llevaban a hospitales. Un amigo mío, cuya tienda de campaña estaba al lado de la mía, resultó herido y su madre también resultó herida.
18: Organizaciones en defensa de los derechos humanos afirman que una foto aparentemente tomada por un soldado israelí y compartida en redes sociales corrobora las numerosas denuncias relacionadas con actos de tortura que existen. La imagen muestra a un hombre en ropa interior con los ojos vendados, atado boca abajo a un palo y dolorosamente maniatado a la espalda. El soldado subtituló la foto con la leyenda «Buenos días», escrita en hebreo, y luego eliminó la publicación. El miércoles, Amnistía Internacional hizo un llamamiento al secretario de Estado de Estados Unidos, Marco Rubio, para que garantice la liberación inmediata e incondicional del doctor Husam Abu Safiya, un destacado pediatra palestino que se desempeñaba como director del hospital Kamal Adwan de Gaza. Abu Safiya ha estado bajo custodia de Israel, sin cargos, desde que las Fuerzas Armadas israelíes se lo llevaron por la fuerza hace 18 meses. Amnistía Internacional afirma que la vida de Abu Safiya corre peligro inminente debido a los actos de torturas y la falta de atención médica adecuada que sufre por parte de sus captores israelíes. Amnistía Internacional está instando al Departamento de Estado a que haga que Estados Unidos cumpla con la ley LIHI que prohíbe proporcionar ayuda financiera o militar estadounidense a las fuerzas de seguridad extranjeras que cometen graves violaciones contra los derechos humanos. Visite democracynow.org/es para ver nuestra cobertura sobre el caso del doctor Husam Abu Safiya. Misiles y drones rusos cayeron durante la madrugada del jueves sobre las ciudades más grandes de Ucrania. Las autoridades de Kiev informan que 3 personas murieron y varias resultaron heridas en los ataques. Un edificio residencial de 25 pisos se encuentra entre las instalaciones civiles que resultaron dañadas. Por otra parte, una serie de ataques rusos se cobró la vida de 4 personas en la ciudad de Odessa y de otras 3 en la ciudad de Kharkov, al tiempo que decenas resultaron heridas. Mientras tanto, las Fuerzas Armadas ucranianas afirman haber lanzado ataques con drones contra otras 3 refinerías de petróleo rusas, así como contra estaciones de bombeo y buques petroleros rusos que operan en el Mar Negro. Los ataques de Ucrania contra instalaciones energéticas rusas han provocado una grave escasez de combustible. El miércoles, el Kremlin anunció una prohibición a la exportación de diésel, una medida que busca garantizar el abastecimiento del mercado interno. Mientras tanto, el presidente ucraniano Volodymyr Zelensky llevó a cabo cabo el miércoles una serie de reuniones de alto nivel en el marco de la cumbre de la OTAN en Ankara, incluso con el presidente Trump, quien dijo que Estados Unidos le otorgará una licencia a Ucrania para fabricar sistemas de defensa aérea Patriot. Trump también dijo que Estados Unidos apoyará los esfuerzos de Ucrania para adentrar aún más sus ataques en territorio ruso. El Ministerio de Relaciones Exteriores de Rusia condenó las decisiones que se tomaron en la cumbre de la OTAN y dijo que estas podrían conducir a una catástrofe. En un momento, el presidente Trump se refirió a Zelensky como presidente Putin. En el estado de Maine, el candidato demócrata al Senado de Estados Unidos, Graham Platner, suspendió su campaña luego de que se denunciara que violó a una exnovia en 2021. En los últimos días, la mayoría de los partidarios más destacados de Platner le retiraron su respaldo, entre ellos los senadores Bernie Sanders y Elizabeth Warren y el congresista Ro Khanna. Los demócratas esperaban que Platner, un productor de ostras y veterano del Cuerpo de Marines, de corte populista, arrebatara el escaño a la senadora republicana Susan Collins en las elecciones de noviembre. En un mensaje de video publicado el miércoles por la noche, Platner negó la acusación de violación y dijo que es parte de un intento de acabar con su campaña.
0: We live in a political system that is not built.
22: Vivimos en un sistema político que no está diseñado para la gente común. Es un sistema estructurado para garantizar que movimientos como el nuestro no puedan prosperar y que, si comienzan a tener éxito, puedan ser aplastados.
0: They can be crushed.
18: El Partido Demócrata de Maine informó que está planeando celebrar una convención de nominación para elegir un nuevo candidato al Senado. El partido tiene hasta el 27 de julio para designar a un candidato. Entre los posibles aspirantes figuran la gobernadora de Maine, Janet Mills, la secretaria de Estado de Maine, Jenna Bellows, el doctor Nirav Jha, un funcionario de salud pública que encabezó la respuesta del Estado a la COVID-19, y el progresista Troy Jackson, un maderero de larga trayectoria que fue presidente del Senado estatal. En otras noticias relacionadas con el Senado de Estados Unidos, continúan surgiendo interrogantes sobre la salud del senador del estado de Kentucky, Mitch McConnell, quien ha estado hospitalizado desde el 14 de junio. McConnell encabeza el Subcomité de Asignaciones para Defensa del Senado y fue presidente de la mayoría republicana en esa Cámara. El veterano senador se retirará después de que finalice su mandato en enero del año que viene. El miércoles, el gobernador de Kentucky, el demócrata Andy Beshear, envió una carta a McConnell en la que le exige que proporcione información actualizada sobre su estado de salud. Mientras tanto, la esposa de McConnell, Elaine Zhao, exsecretaria de Trabajo y de Transporte de Estados Unidos, regresó al país tras un viaje a China. Zhao ha enfrentado críticas por permanecer en China después de que McConnell fuera hospitalizado. En un comunicado, Zhao escribió al respecto: el estado de salud del senador no ameritaba un regreso inmediato a Estados Unidos. Un juez federal dictaminó que la escritora Erin Carroll puede cobrarle al presidente Trump la indemnización de $5.8 millones que se le asignó. El dinero ha estado retenido en custodia desde que un jurado determinó que Trump había abusado sexualmente de la escritora y que luego la difamó. El fallo del juez se produce una semana después de que la Corte Suprema de Estados Unidos rechazara examinar el recurso de apelación presentado por Trump contra el veredicto. Erin Carroll había presentado una demanda contra Trump en la que lo acusó de haberla agredido sexualmente en el vestidor de una tienda en la década de 1990. La familia del padre de familia mexicano, Lorenzo Salgado Araujo, ha exigido que se lleve a cabo una investigación independiente sobre su muerte ocurrida el martes en la ciudad de Houston, estado de Texas. Salgado Araujo fue baleado por un agente del Servicio de Inmigración de Estados Unidos, ICE por sus siglas en inglés, que conducía un vehículo sin identificación. Lorenzo Salgado Araujo, que llevaba varias décadas viviendo en Estados Unidos, transportaba a un grupo de trabajadores de la construcción hacia una obra. Estas fueron las palabras expresadas el miércoles por Ronaldo Salgado, uno de los hijos del fallecido.
1: He did not deserve to die.
22: Él no merecía morir. No merecía quedar reducido a un titular que dice: un hombre mexicano es abatido por el ICE. Se merecía vivir una vida tranquila como Lorenzo Salgado Araujo, esposo, padre y creador de empleos para decenas de hombres que también perseguían el sueño americano. No estaría honrando su memoria si no mencionara a los otros tres hombres que estaban con él, uno de los cuales era mi tío. Los tres hombres fueron detenidos. No he vuelto a saber nada de ellos.
1: All three men were rounded up. Have not heard from them.
18: En el estado de Tennessee, un agente de la Administración de Control de Drogas de Estados Unidos, DEA por sus siglas en inglés, mató a disparos a un hombre en un motel de la ciudad de Memphis en un incidente registrado el miércoles en el que miembros de un equipo de trabajo federal intentaban ejecutar una orden de arresto. El Cuerpo de Alguaciles de Estados Unidos alega que el hombre había apuntado con un arma a los agentes. No se ha revelado la identidad de la víctima. Este es el cuarto incidente de este tipo cometido por agentes del equipo de respuesta del gobierno de Trump denominado Memphis Safe Task Force, que incluye a miembros de la Guardia Nacional de Tennessee y oficiales de más de una decena de agencias federales. El lunes, dos soldados de la Guardia Nacional mataron a disparos a Tyrin Johnson, de 20 años, mientras estaba siendo perseguido por la policía de Memphis. La familia de Johnson exige pruebas en video que corroboren la versión policial de que el joven intentó disparar primero contra los soldados. Apenas unas semanas antes, un agente especial del Departamento de Seguridad Nacional le disparó a Jonah Neal, de 25 años, en su casa de Memphis. La familia de Neal había llamado al teléfono de emergencias para informar que este tenía un arma de fuego y amenazaba con hacerse daño. Neal fue declarado muerto en el lugar de los hechos. Asimismo, el 13 de mayo, un agente de la DEA mató a tiros a Darren Pegram, de 41 años, mientras este trabajaba en un restaurante de la cadena Burger King en Memphis. Las autoridades afirman que el agente abrió fuego después de que Pegram llevara la mano a la cintura para sacar un arma. Por su parte, la familia de Pegram sostiene que este no portaba ningún arma y que fue baleado por la espalda. Una ex jueza de un condado del estado de Wisconsin no recibió una pena de prisión después de que un tribunal federal la declarara culpable de obstruir la labor de agentes federales que intentaban arrestar a un inmigrante indocumentado. Dugan fue acusada de ayudar, en abril de 2021, al inmigrante a salir de una sala del tribunal para evitar que fuera arrestado por agentes de inmigración que esperaban en el pasillo. En lugar de cumplir condena de prisión, Dugan fue multada con $5,000.
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3: Son as 9:08.
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0: Hola Paula, mira, quería mandarte un correo a Radio Filispín y no me lembro de la dirección. ¿Te recuerdas cómo era?
1: Sí, digo Chagora.
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0: Filispina.
1: Arroba.
0: Arroba.
1: Gmail.
0: Gmail.
1: Punto com.
0: Punto com. 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Vémonos, ¿vale?
1: De nada.

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5: Bienvenidas y bienvenidos a Cuba Información. Tenemos que rendir homenaje a un héroe de la República de Cuba, héroe del trabajo también, quien fuera expedicionario del yate Granma, uno de los grandes iconos de la Revolución Cubana, que ha fallecido hace unos días, Ramiro Valdés Menéndez, uno de los grandes comandantes de la Revolución. Y ahí están las imágenes de miles y miles y miles de personas en toda Cuba, en todas las provincias de Cuba, no solamente en la capital, rindiendo homenaje a esta persona tan entrañable, tan leal. Sin duda fue una de las personas más cercanas a Fidel, a Raúl. Bueno, se va uno de los últimos iconos, vamos a decir, vivos de la Revolución. Ahí queda, por supuesto, Raúl Castro. Él fue uno de los organizadores de, por ejemplo, del Ministerio del Interior, de la Seguridad del Estado, tan temida por la contrarrevolución y que sigue siendo tan temida. Por eso tienen que demonizar tanto a los órganos de la seguridad del Estado, porque les hace mucho daño, sin duda. Bueno, pues comenzamos aquí nuestro programa, primero teniendo un pequeño espacio de recuerdo a Ramiro Valdés Menéndez. Lázaro, bienvenido, bueno, a Cuba Información.
6: El comienzo no pudo ser mejor. Realmente estamos rindiendo homenaje a una figura entrañable, a uno de los grandes entre los más grandes. Bueno, también hay que decir, asaltante al cuartel Moncada, de los expedicionarios del Granma, el segundo jefe de la columna Antonio Maceo, liderada por el Che, la Sierra Maestra. O sea, una figura de, además, una persona sencilla, humilde, de como si lo ves en otro escenario, como se dice ahora, ¿no? De a pie, un cubano de a pie. Uh-huh. Y lo cierto es que es invaluable todo lo que aportó en vida a la revolución, a la patria, al socialismo. Uh-huh. Y es verdad que, en estos momentos están en las redes una serie de mequetrefes insultando o pretendiendo insultar la memoria, la vida de uno de los grandes líderes de nuestra revolución. Además, se ganó el título, como bien tú has señalado, es héroe de la República de Cuba, también héroe del trabajo. Una gente que no hay palabras para expresar lo que pierde Cuba, lo que pierde la revolución con la partida física de Ramiro Valdés Menéndez. En paz descanse, nuestra solidaridad y condolencia para sus familiares y compañeros de lucha.
5: Estos días ha sido noticia internacional, no solamente en Cuba, el programa de reformas económicas, de transformaciones de la economía cubana que se presentaba en la Asamblea Nacional de Cuba, en el Parlamento, que era aprobada, bueno, pues que recoge una serie de líneas de trabajo que van a ser aplicadas en el corto plazo, que sin duda remueven el modelo económico tradicional de Cuba, porque recordemos, desde el año 2011 se implementan en Cuba o se aprueban, porque luego la implementación ha tenido numerosos obstáculos, hay que decirlo, se aprueban los lineamientos de la política económica y social del país que incluían una cierta apertura al mercado, la institucionalización de un cierto sector privado, que cumplía y sigue cumpliendo un papel, pero ahora, con estos anuncios, esos lineamientos se profundizan mucho más y ese sector privado va a tener una importancia mucho mayor, ¿no? Son 176 medidas aprobadas a partir de 23 ejes fundamentales que recorren toda la economía del país. Todos los sectores van a sufrir cambios fundamentales. El mercado va a tener una importancia mayor. La planificación cambia de una planificación administrativa y centralizada a una planificación mucho más descentralizada y que recoge los signos y las informaciones del mercado. ¿Hay quien dice que esto es la vía china o vietnamita? Pues algo tiene, desde luego, de eso, aunque por supuesto con las características de un país que tiene una guerra, que está descapitalizado, un país al que le han disparado misiles atómicos a todos los sectores de la economía, que ahora mismo tiene muy pocos ingresos en divisa, precisamente porque los criminales como Marco Rubio y como Donald Trump y como todos estos congresistas de la ultraderecha están tratando de matar por hambre a un pueblo, y para eso lo que hacen es destruir las fuentes económicas que dan precisamente alimento y medicamentos y transporte y energía y luz eléctrica a un pueblo. Bueno, pues en esas circunstancias es que se aprueba este programa de liberalización, vamos a decir, de la economía, donde la propiedad estatal sigue controlando, vamos a decir, que la propiedad fundamental de los medios de producción, la tierra, pero la gestión en muchos casos va a pasar a ser privada, cooperativa y de otro tipo. Las empresas estatales van a tener una libertad de acción, una autonomía mucho mayor, incluso con la posibilidad real que se va a aprobar, de que participen en un porcentaje de su accionariado, van a tener un accionariado, de que participe el sector privado, incluso la propiedad extranjera, porque se van a transformar las empresas estatales en sociedades mercantiles por acciones. Esto va acompañado de una reducción del sector presupuestado, con una mayor autonomía municipal, y una serie de cambios fundamentales que sobre todo lo que pretenden es atraer capital. Un país cuya economía ha sido destruida en cuanto a sus fuentes de ingreso y de inversión, bueno, pues lo que trata el país es de sustituir la inversión que se ha ido por las amenazas directas y las sanciones de Estados Unidos por otra inversión que tenga el suficiente atractivo para poder entrar en la isla. Y esto lo quieren hacer en la agricultura, en la energía, en la banca privada, están diciendo que puede entrar, en el turismo con diferentes formas nuevas, franquicias, agencias privadas, en el comercio y servicios, mercados mayoristas abiertos, cadenas y franquicias extranjeras, etcétera. Y se le da, digamos, se eliminan determinadas barreras que antes tenía el sector privado encarnado en las famosas MIPIMES privadas. El límite de 100 trabajadores se elimina. Una persona o un propietario propietaria puede tener varias empresas y las actividades prohibidas, es decir, los donde no puede haber sector privado, se reducen a 70, entre las cuales pues están, como bien sabemos, la salud pública, la educación, etcétera. Bueno, todo esto sin duda es un totum revolutum complejo, veremos qué es lo que pasa, que a todos los que hemos acompañado y acompañamos, por supuesto, en la realidad cubana, el proceso cubano, pues nos provoca dudas e incertidumbres, pero también esperanzas, porque la situación es tan dura que algo había que hacer, ¿no? Pero sin duda está rodeado todo esto de un gran debate dentro de las filas de la revolución, un gran debate sobre qué cosas de estas están bien y otras no tan bien, y sobre todo de qué peligros entraña, ¿no? Peligros, sin duda, pero uno se pregunta cuál es el mayor peligro, el no hacer nada o realmente este tipo de soluciones, que sin duda, repito, entrañan peligros para un camino de igualdad social, de justicia social, porque indudablemente esto va a traer desigualdades. Bueno, pues Lázaro, no te pido que nos des la varita mágica de de qué es lo de qué va a ocurrir, pero bueno, que des tu valoración personal, que por supuesto.
6: Tú lo has dicho mejor que cualquier otro análisis que se pueda exponer con relación a este movimiento telúrico en la política y en la economía de Cuba. Sinceramente te digo, José, hermano, me conoce hace muchos años. A mí no me gusta el capitalismo, yo soy anticapitalismo, anticapitalista y antiimperialista. Son dos, no me gusta, y sinceramente me llevo muy mal con esas denominaciones, ¿no?, en la práctica. Y lo que puedo decir es que, a pesar de eso, es una verdad, yo no me gusta nada del capitalismo, o poquitas cosas. Claro, el capitalismo, cuando tú le preguntas a un cubano, una cubana, bueno, una vía capitalista de desarrollo, ¿en quién piensa? ¿En qué países piensa? En Estados Unidos, por supuesto.
5: En Europa.
6: En los países Japón, Canadá, Suiza, Suecia, países de Europa del llamado primer mundo.
5: Haití.
6: Claro, pero no piensan, ahí está. Pero no piensan en Haití, que es capitalista también, ni El Salvador, que es capitalista también, ni en Guatemala, que es capitalista también, ni en Honduras, que es capitalista también. Entonces, claro, si le pones un espejo y enseñas, no, sí. Hay gente sí que bueno, abrazan el capitalismo como la solución de todos y no sabe que es la creación de todos los males que existen en el mundo es por el capitalismo, todos. Entonces, yo, con mucho cuidado, yo pienso que este es un momento extraordinariamente delicado y determinante en la vida política, económica de la Cuba de hoy y la de mañana. No es fácil, es muy delicado, pero desde luego, como tú lo has dicho, algo hay que hacer. Y si no hay otra vía en estos momentos, pues bueno, habrá que asumirlo. Habrá que asumir esta, porque bueno, recuerdo también mucho a Fidel. Y yo tengo el temor, sinceramente, y con el respeto de la dirección del partido, el gobierno cubano, que nuestra revolución deje de ser la revolución de los humildes por los humildes y para los humildes. Y cuando uno, que, bueno, ¿sabes? Yo he recorrido medio mundo y ve que países capitalistas que nunca han tenido un bloqueo, ve en países capitalistas, repito, que nunca han tenido un bloqueo, la exclusión social, las personas en la calle, la mendicidad, o sea, la gente, bueno, aquí mismo, miles, cientos de miles de personas en las calles, malviven en las calles. Y aquí no ha habido bloqueo, ni en Bélgica tampoco. Y vas a Bruselas y te encuentras gente en la calle tapado con cartones y con niños, niñas. O sea que, claro, eso si no lo ves o no te familiariza de alguna manera con esa realidad, pues para no pocos todo es maravilloso. Sí, es esa. Yo creo que hay que tener cuidado. Y hay que ver cómo se... Porque además en Cuba no existe esa cultura de lo que es la empresa capitalista, de lo que es... no es que ponga un timbiriche en una esquina y otro timbiriche en otra esquina, no. Es una economía con elementos muy claros y definidos del capitalismo. Uh-huh. Entonces, bueno, confiar. Yo confío en la dirección de la revolución, confío en el Parlamento cubano. Si es algo aprobado, es que... se entiende que ha sido estudiado, que ha sido valorado, etcétera, y es la vía. Ahora, también hay una cuestión, hay que ver los pasos que da esta administración de los Estados Unidos.
5: Claro.
6: Es una administración mentirosa, una administración cínica, hipócrita, y a ver qué pasos da, porque ya ahora no queda, yo creo que está la línea bien marcada, pero a pesar de la línea, estamos enfrentando a una administración posiblemente la más agresiva en muchos años de la revolución. La más agresiva y la más irrespetuosa a las leyes y a las leyes, la Carta de las Naciones Unidas y a todas las leyes que tenga que ver con lo humano. Es decir, que estamos ante una administración que ha preparado todo un andamiaje, un circo, en aguas del Caribe, cercana a Cuba, con la pretensión de invadir Cuba. Es decir, que, y eso también tenemos que denunciarlo y tenemos que repetirlo, porque no tiene ninguna autoridad, ninguna, así sea quien sea, ninguna potencia extranjera de intervenir en un país libre, independiente y soberano. Pero bueno, eso está ocurriendo y los medios de manipulación y desinformación masiva se hacen oídos sordos para no poner el acento en esa realidad. ¿Qué tiene, qué Estados Unidos dice que Estado fallido? Estado fallido son los Estados Unidos. Hay que ver las calamidades que hay en Estados Unidos. Y es la primera potencia, el país más rico. Y hay, bueno, cuarenta y tantos millones de personas en la pobreza. Entonces, fíjate qué ejemplo. Por eso que estos pasos que va a dar la revolución cubana tienen que ser muy medidos, muy bien analizados y ver los pros y los contras. A mí me deprime ver cubanos y cubanas en las calles pidiendo y que estén tirados, y no porque estén borrachos, sino porque... Gente tirada en la calle, eso lo vi yo. Y ahí está, también tiene todas las medidas que se toman, deben estar respaldadas por leyes que prohíba, por ejemplo, las prácticas racistas, exclusión social, todo.
5: En la contratación.
6: En la contratación, exactamente, que eso también está. Entonces la gente cuando dice así, que sí, pero cuando te digan, no, tú no, con los subterfugios que se emplean aquí. Aparentemente no es racismo, pero dice, no te da el empleo. Aunque esté ahí una plaza libre y usted esté capacitado, no te lo da. Entonces, ¿y qué hace? No, búscate la vida. O sea, sálvase el que pueda. El sistema es sálvase el que pueda, es el capitalismo. Bueno, confiemos y confía. Yo confío en la medidas y sobre todo en lo que han expresado los líderes nuestros, y desde luego hay que apoyarlos. Pienso que es un momento delicado, extremadamente difícil, complejo, extremadamente complejo. Y algo hay que hacer. Y bueno, esta vía es una vía realmente bastante... tiene sus pros, sus contras, pero hay que hacerlo. Y hay que como decía mi abuela, hay que tener coraje, carajo. Sí. Así que adelante.

0: Bueno, Lázaro, pues tú decías, vamos a ver cuál es la respuesta de la administración de Estados Unidos. Bueno, ya la hemos visto. Nuevas sanciones. Nuevas sanciones a empresas cubanas. A esas empresas cubanas socialistas que van a tener una transformación, que van a tener mayor libertad de actuación, que incluso van a tener un determinado accionariado no estrictamente público. Bueno, pues ya hay nuevas empresas que han sido anunciadas por Marco Rubio. Es decir, que a ellos
1: No, no,
0: no les vale nada.
1: no le interesa, pero
0: Les.
1: disculpa un momento,
0: Sí.
1: pero hay que decir muy claro, amigas y amigos, que Estados Unidos, potencia imperialista hegemónica y que pretende seguir siéndolo, no le interesa la democracia, no le interesa, tiene un desprecio total y absoluto a los derechos humanos. No le interesa, lo utiliza, está politizado según su conveniencia. Por los afiantes que en toda esta etapa, por lo menos de este señor Donald Trump, yo no le he escuchado hablar de democracia. El Marco Rubio, que hay que no sé qué calificativo ponerle a este individuo, pero más cínico no puede ser cuando habla de que la administración de Estados Unidos, que encabeza Donald Trump, pues ha otorgado 100 millones de dólares. 100 millones, y además se fue al tipo, 100 millones de dólares como ayuda en alimento y ayuda en esto, pueblo cubano.
0: Que todavía
1: Pero,
0: no lo hemos visto.
1: sí, no lo he visto, pero ¿hasta cuándo? ¿Cuánto descaro? ¿Cuánta? Bueno, es que no hay palabra.
0: No,
1: No hay palabra, porque
0: es
1: además,
0: maldad,
1: no,
0: maldad.
1: o sea, te da 100 millones, o sea, te ofrece 100 millones de dólares, dice, para de cara a la galería, la gente dice, no ve que Estados Unidos no es lo que dice el régimen. Entonces, caramba,
0: Y te destruye.
1: ¿y cuánto pierde la economía cubana por efecto del bloqueo económico, financiero, criminal de Estados Unidos en el año?
0: 6.000 millones al año. Mínimo. Ahora con todo esto, con este apretón absoluto, mucho más, porque como ya has destruido hasta el sistema eléctrico, es decir, ya no hay ni producción siquiera de lo poco que antes podías producir. Bueno, son así, son asesinos en masa, vamos a decir, porque está muriendo gente en Cuba a consecuencia de las medidas de estos criminales.
1: No, disculpa, discúlpame. Hay que decirlo alto y claro. Ninguno representa al pueblo cubano. Están alejados, pero años luz de lo que es el sentimiento patriótico que está en el pueblo cubano. Y hay que ver la gente, hay que ver ahora el pueblo rindiendo homenaje a un héroe de la República de Cuba, Ramiro Valdés Menéndez. Entonces, hay que ser más, o sea, hay que decir respeto. Entonces, este señor Marco Rubio aparece con los de 100 millones de dólares, pero si, ¿cuánto pierde Cuba por efecto del bloqueo criminal en el año?
0: No hace
1: Sí.
0: falta que den 100 millones ni nada, no hace falta que den nada,
1: Exactamente.
0: solamente que dejen respirar
1: Exactamente.
0: a un país que quiere tener una vida normal, pero que no le dejan. Es increíble, ¿no? O sea, no funciona, el comunismo no funciona, el socialismo no funciona.
1: Y ahora tú eras las
0: Pero luego,
1: críticas, ahora las críticas, ahora con estas medidas, también, bueno, y que es la prensa también, la
0: No,
1: prensa
0: bueno, la
1: española.
0: prensa internacional te leo, porque ¿cómo han dibujado esto? ¿Cómo nos han informado? Pues que Cuba ya es capitalista. Cuba inicia una gran reforma económica que abre la isla a la inversión extranjera. Eso es el titular más objetivo de todos, porque el resto son. Cuba se abre al capitalismo, reforma histórica para liberalizar la economía. El gobierno cubano abraza al capitalismo con un paquete de medidas para liberalizar su economía, Radio Televisión Española. Cuba se abre al capitalismo con un paquete de reformas para privatizar. Cuba apuesta por el modelo chino de capitalismo de Estado para salir de la crisis. Cuba busca oxígeno en unas reformas tardías que la población recibe con
1: Ah,
0: escepticismo,
1: así que hasta el día.
0: porque el país que escribe esto tiene un observatorio de lo que el pueblo en Cuba dice y opina. El debate, las falsas reformas económicas del régimen cubano para que no cambie nada.
1: Entonces, es que son sinvergüenza más no poder.
0: Y dice Jimmy Sánchez, pensemos en algo, si las reformas propuestas

0: provocarán el fin de la revolución, porque según dicen, y si ya está el capitalismo, eso es el fin de la revolución. ¿Por qué los gusanos se oponen a ellas?
1: Ahí, efectivamente. ¿No?
0: Porque hay una nota de Mario J. Pentón, este mercenario asqueroso y, bueno, a sueldo del gobierno de Estados Unidos. Digo a sueldo, de verdad, no, esto no es un eufemismo. Cobra, su trabajo está pagado por el gobierno de Estados Unidos en Martín Noticias, dice. Escribe una frase de Miguel Díaz-Canel, presidente cubano. Quienes quieran invertir, donar, importar tecnología o levantar un proyecto en su tierra tendrán un marco legal favorable. Él explica que están tratando por todos los medios de que cubanos o cubanas que residan en Cuba o residan fuera puedan invertir en Cuba, en el sector privado, indudablemente. Bueno, en el sector privado e incluso en las acciones del sector público. Bueno, pues Mario J. Pentón dice: hasta que se lo expropien todo de un día para otro sin explicación ni derecho a reclamar.
1: ¿Qué es eso?
0: A ver, ¿cuándo han expropiado a alguien en toda esta última etapa? Quiero decir, en las últimas décadas. ¿Cuándo han expropiado a alguien que ha invertido en Cuba? Quiero decir, que no sea un ladrón que le hayan podido confiscar por robo o por desfalco al sistema fiscal, etcétera. ¿Cuándo? Jamás. O sea, están con el mantra y con el fantasma de las confiscaciones y nacionalizaciones, que son cosas distintas, que se produjeron en el año 60, 61, 62 y hasta el 68, es decir, ¿hace cuántos años? 60 años. Todavía están con aquello. Y con esto le tratan de decir a la gente que no inviertan en Cuba. Lo siguiente será decir, bueno, si inviertes en Cuba, además, sabes que vas a tener sanciones. ¿Sí? Sí, así de democráticos y veraces son en su información.
1: No, pero ellos no pueden representar los valores de la democracia, porque la democracia, la que ellos defienden, es la democracia burguesa, clasista. La democracia de a punta de pistola, tienes que hacer lo que yo diga. Y eso es lo que representan esta gente. No representan al pueblo cubano, hay que recalcarlo. Pero representa ¿qué? El capital, los monopolios, las empresas. ¿Dónde queda el pueblo de Cuba ahí? Marginado. Marginado. Y entonces están con una narrativa engañosa y yo sinceramente espero que nadie se las crea. Nadie. Y si acaso, bueno, hay gente despistada, siempre hay despistados, que bueno, hay un par de mequetrefes que abracen estas ideas de la ultraderecha y de la mafia política que está anidada en el sur de la Florida, en Estados Unidos. Es decir, que están la mentira, y no hay nadie que le pare los pies. El Gutiérrez Boroná, el Jiménez, la María, ¿cómo se llama?
0: María Elvira Salazar. Criminal uno tras otro. Unos criminales. Entonces,
1: claro, y hablan de que para que Cuba sea libre tiene que haber no sé cuántos millones de muertos. O sea, esas cosas. Está la Payá, la José Ramírez Payá.
0: Otra criminal.
1: Otra también que ha hecho un negocio de un fallecimiento de su padre y es una de las piezas importantes en este ajedrez ahora de la administración de los Estados Unidos, los órganos también de Estados Unidos, el secretario de Estado, o sea, ella está arropada por las estructuras del imperialismo de Estados Unidos, que es el que le paga también a esta señorita.
0: Efectivamente, porque ella está... Ahora mismo es funcionaria del gobierno de Estados Unidos, del Departamento de Estado. Jimmy Sánchez nos explica cómo se siguen repitiendo las mentiras, como la de Mario J. Pentón, de que el que invierte le van a expropiar, ¿no? Diciendo una mentira porque esto no ha ocurrido desde hace 60 años. Bueno, pues dice, este no es un comentario aislado, De estos te los encuentras a pululu en las redes sociales. Son gente que hace décadas que no vienen a Cuba, que no conocen la realidad cubana, pero se pasan el día criticando a la dictadura con acusa. A la dictadura. Con acusaciones como esta. Y dice, lo de la propiedad de la casa es relativo. Parece ser que alguien le dice que en Cuba la propiedad de las casas es de la gente, ¿no? De las familias. Dice, en Cuba un propietario de casa no puede llevar a dormir a su casa una amistad o familiar. Este se ha quedado dormido hace 40 años. O un familiar residente en el exterior. Un propietario de casa no puede donar ni vender una parte de su casa. Este se ha quedado dormido, pero unos cuantos años. Por ejemplo, quien quiera vender o regalar un garaje no lo puede hacer. Muy dormido. Entonces, ¿qué propiedad es esta? Este comentario, ¿cuándo lo ha escrito? ¿Ahora o hace 42 años?
1: No, más para atrás.
0: O más para atrás. De verdad que es...
1: No, hay gente que están ponchados. Ponchado, bueno, es un término del deporte nacional cubano, del béisbol, la pelota, que es este programa también, el batazo. Pues sí, hay gente que están fuera. Primero no tienen información ni la buscan. Entonces repiten lo que están repitiendo los más vulgares mercenarios y apátridas que puedan existir. Y es una cadena que va repitiendo. Entonces la gente es crear miedo, zozobra, que la gente tenga dudas, que no confíen en los pasos que está dando la revolución, que seguro es para que haya más revolución. Al final, yo lo que hago es que para que salir de este atolladero y continuar con el proyecto revolucionario y socialista cubano. Pero aparecen personas manipuladas y que no le da, el cerebro no le da. Y entonces me siguen todavía hablando de las nacionalizaciones, el triunfo de la revolución y de que me dieron un cocotazo, o sea, estupideces.
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4: El diario español El Mundo se ha convertido en una de las principales plataformas de divulgación y legitimación de la política de exterminio del pueblo cubano mediante las sanciones de Estados Unidos y ahora del terrorismo a gran escala en forma de una posible intervención militar. Las voces del despertar en Cuba, la intervención de Estados Unidos es la única solución, era el título de un reportaje en el que el medio seleccionaba de entre la variada diáspora cubana a varios, palabras textuales, cubanos exiliados en España que depositan la esperanza del cambio en Washington. Días después, El Mundo servía de altavoz de propaganda al llamado Acuerdo de Liberación de Cuba, una propuesta firmada en Miami por dos de las organizaciones más extremistas del anticastrismo y luego presentada en Madrid de la mano de la ultraderecha española en apoyo a la política de Estados Unidos contra la isla. Mientras el alto comisionado de Derechos Humanos de la ONU, Volker Turk, pedía el levantamiento de las sanciones a Cuba porque causa que niños mueran al no tener acceso a los suministros médicos, y tres relatores de Derechos Humanos de Naciones Unidas denunciaban las consecuencias del bloqueo petrolero en la alimentación, salud y acceso al agua, ¿con qué llenaba páginas el diario El Mundo? Con sendas entrevistas a dos partidarios de ese bloqueo petrolero, de la política de sanciones a la economía cubana y de la invasión militar de Estados Unidos a la isla. Nunca habíamos estado tan cerca del cambio como ahora, era el titular de una entrevista en exclusiva a Rosa María Payá, presentada por El Mundo como opositora cubana y una de las líderes más respaldadas por los cubanos, según una encuesta de 36 medios independientes. ¿Independientes? Tan independientes que son medios sostenidos con fondos gubernamentales de Estados Unidos. El diario nos decía también que Payá es miembro de la Comisión Interamericana de Derechos Humanos, olvidando un pequeño detalle, que lo es por nombramiento del gobierno de Estados Unidos. Es decir, que El Mundo entrevistaba a una representante del Departamento de Estado camuflada de activista opositora para blanquear así la política de estrangulamiento económico que está causando un drama humanitario en la isla. Para ello, entrevistada y entrevistadora acompañaban el relato mentiroso de la Casa Blanca para justificar esta guerra económica, que las sanciones no son contra el pueblo, sino contra el conglomerado militar Gaesa y la cúpula castrense que controlan la economía cubana. Algo rotundamente falso, porque Gaesa es el principal grupo de empresas públicas de la isla encargado de conseguir divisas destinadas al presupuesto público, a los servicios sociales de la población cubana. Y si esto no es así, ¿por qué no presentan las cuentas bancarias, las mansiones, las propiedades de dicha cúpula? El Mundo, entre muchos otros medios, entrevistaba también a José Daniel Ferrer para realizar una escandalosa apología del terrorismo de Estado. Como un vulgar matón, amenazaba así: "Guerra avisada no mata a sus soldados, se supone que están avisados. Estados Unidos va a tener que intervenir militarmente en Cuba porque el régimen lo que está haciendo es ganar tiempo". Era el titular de otro diario español, el ABC, con las declaraciones de Ferrer. "Queremos que la libertad de Cuba llegue lo antes posible y Trump lo puede conseguir. Y luego la reconstrucción la supervisará Marco Rubio", declaraba a El Independiente. Y añadía: "Va a ser algo muy parecido a lo ocurrido en Venezuela. Estados Unidos no solo capturó a Maduro, también bombardeó 7 instalaciones militares". Diarios que dan espacio reiterado a propuestas explícitas de estrangular primero y bombardear después un país pueden ser tratados ya definitivamente como medios terroristas.

0: Y en el Parlamento Europeo el otro día le daban la razón realmente a Estados Unidos y a Trump con su bloqueo contra Cuba. Las derechas y ultraderechas, todos los estos extremistas neofascistas que están influidos, que tienen línea directa con la contrarrevolución cubana de Miami, que reciben las visitas pues cada mes de todos estos neoanexionistas y, vamos a decir, mercenarios pagados por el gobierno de Estados Unidos y unidos a Marco Rubio, han tenido una influencia directa en todas estas formaciones políticas. Bueno, pues el otro día votaban una resolución para tratar de tumbar el acuerdo de diálogo político y cooperación Unión Europea-Cuba, que recordemos está vigente desde el año 2017, si no me equivoco, y que básicamente consiste en una serie de reuniones entre Cuba y la Unión Europea, analizando temas bilaterales desde el respeto, y luego también que contiene algunos acuerdos de cooperación, pero vamos a decir que no son grandes acuerdos de cooperación económica, sino, bueno, el financiamiento de algunos proyectos de cooperación. Pues eso es lo que se quiere encargar. Se quiere encargar precisamente que haya ONGs europeas que lleven proyectos de cooperación en el campo agrícola, energético o sanitario, y luego dicen que lo hacen por la democracia y los derechos humanos. Estos miserables de la ultraderecha como Herman Terch y otra serie de elementos incalificables de Vox, del Partido Popular, etc. Pero es que son tan faltos de lo más mínimo que se puede tener, que ni siquiera defienden a los empresarios que dicen que defienden, empresarios europeos, empresarios españoles, con inversiones en Cuba. Y se ponen del lado del matón, del que les pone el fusil para que salgan de la isla. Decía el canciller cubano el otro día, no se atreven siquiera a invocar la soberanía de la Unión Europea, la propia jurisdicción, para proteger a sus compañías. Esa omisión viola las propias leyes y regulaciones comunitarias. Bueno, esto, ya digo, no es una decisión de la Unión Europea, sino del Parlamento Europeo, pero lo que están tratando por todos los medios es que se acabe con el acuerdo de diálogo y cooperación, que vamos a decir, a Cuba le interesa y es algo importante, pero no es de vida o muerte, es mucho más,
1: claro,
0: es mucho más trascendental que el gobierno de Estados Unidos esté destruyendo todas las fuentes económicas. Pero bueno, parece que ahora los lacayos, los lamebotas de la Unión Europea se pliegan una vez más al amo imperial.
1: Qué inmoralidad, qué inmoralidad de politiqueros que, lejos de respaldar y defender a sus empresas, sus empresarios, basado en el derecho, se pliegan, pero de una forma tan cobarde, tan de lamebota, ¿no? Se pliegan a los intereses de Estados Unidos, en contra incluso de los mismos. Las mismas entidades que supuestamente deben proteger, deben cuidar, pues no. Entonces, están subordinados en una posición absolutamente neocolonial o colonial a los dictados de la Casa Blanca. Según dice, si bosteza la Casa Blanca, si hay un bostezo, bostezan ellos también. Y están demostrando que no tienen capacidad ni de liderazgo ni de honestidad para satisfacer también las necesidades de sus empresarios, las inversiones de sus empresarios. No, eso es de escándalo y debieran de darle vergüenza a todos y todas que sirvan de esa forma tan vulgar, tan vil a los intereses de Estados Unidos, en contra de lo que debiera ser también sus propios intereses, no lo de una potencia extranjera de Estados Unidos, con todo lo que todo el rastro, el reguero de crímenes que tiene Estados Unidos a lo largo de la historia. Y sobre todo, más en esta etapa, donde utiliza todo su poder naval, su poder militar, para amedrentar, supuestamente amedrentar países y finalmente crear una situación de peligro a nivel regional, a nivel internacional, con ese show de portaaviones y de helicóptero y de armamento súper moderno, que sinceramente están ahí, pues no les, no, por lo menos en Cuba no hay miedo, no, el pueblo no tiene miedo, eso es una atracción. Una atracción, mira, vamos, una atracción, no mete miedo a nadie. Y entonces, pero aquí están estos politiqueros del Parlamento Europeo que reciben también a lo peor que hay en la sociedad cubana, los gusanos, los apátridas. A ver si ellos en su seno permiten eso. Un apátrida, un tipejo que no es nadie,
0: Y que colabora con una potencia para matar de hambre a un pueblo.
1: exactamente, exactamente.
0: Qué harían si a la Unión Europea le hicieran lo mismo?
1: Exacto, qué harían ellos? Pero es que entran en contradicciones, que son, hablan de derechos humanos, todo eso para la galería, es mentira, ustedes no respetan ni derechos humanos, ni respetan derechos humanitarios, ni nada, no respetan nada porque son dóciles seguidores de los pasos y políticas de la Casa Blanca, en este caso de Donald Trump.
0: Bueno, a ver si se dan cuenta algunos en el Parlamento Europeo y en Europa, fuerzas políticas, si se dan cuenta alguna vez de en qué se han metido, por el seguidismo a Estados Unidos. ¿Cómo se han metido también en la guerra de Ucrania? Incluso en sacarle, en darle, bueno, la razón o consentirle los crímenes al Estado de Israel, ¿no? Algún día se. Espero que se
1: Eso
0: den cuenta,
1: es tremendo, ese es que es tremendo.
0: lo criminal que puede ser colaborar, en todos estos escenarios. Cambiamos de asunto porque me ha gustado un texto que he leído. Bueno, recordemos que ahora en Cuba hay unos apagones, gigantes y que producto de esos apagones, de la desesperación, hay gente pues que sale a la ventana a tocar el caldero. Pues para reclamar a las autoridades que le pongan la luz, aunque no puedan, pero bueno, quieren ser los primeros en que le pongan la luz. Y eso es algo que uno tiene que entender porque es producto de la desesperación, que es lo que quiere el gobierno de Estados Unidos, que esa desesperación se convierta en una insurrección política, ¿no? Bueno, hay un texto de MyPath en Facebook que dice lo siguiente. Cada vez que se va la luz, mi vecina sale al balcón con su caldero y una cuchara de madera. Tiene una energía que si se aplicara a otra cosa, quizá ya hubiéramos resuelto media crisis. Pero no. Ella toca, grita, insulta y cuando yo no lo hago, me señala y me dice, conformista, por eso estamos como estamos. Mi vecina no es mala, está cansada como todos, pero ha sido llevada a una trampa mental, donde su rabia legítima es redirigida hacia donde no debe. La han convencido de que tocar el caldero es rebeldía. Y lo curioso es que esa rebeldía se parece mucho al conformismo más ciego. Hacer lo que la corriente de afuera quiere que hagas, sin analizar si tiene lógica, sin escuchar a otras voces. Tocar el caldero y meterse en la casa esperando que la luz llegue por arte de magia. Mientras el bloqueo sigue intacto, es como rezarle al mismo diablo que te castiga.
1: Exactamente,
0: Y
1: exactamente,
0: con
1: ¿no?
0: esto, pues bueno, no decimos que no se comprendan las cosas, ¿no? Pero es verdad que uno tiene que analizar, bueno, sea en la distancia y sea no sufriendo en los apagones, indudablemente, como en nuestro caso, pero si uno actúa con un mínimo de información y un mínimo de lógica, y no desde la rabia y la desesperación, y por lo tanto con una cierta distancia, solo puede pensar así. Estás realmente tocando el caldero al vacío, porque la solución es de quien tiene la culpa, el culpable real de que haya estos apagones gigantescos, es quien, entre otras cosas, no permite que entre combustible al país. Y hoy en día, entre 1.200 y 1.400 megawatts de déficit, que es como más del 60, el 70% del déficit energético está producido solo por el bloqueo petrolero. Y el resto está producido porque se ha disparado contra los ingresos del país y el país no tiene los recursos para
1: Sí,
0: mantener su sistema
1: es que
0: eléctrico.
1: eso habría, hay una confusión y una, bueno, siempre que esa confusión parte de las narrativas muy interesadas, muy dirigidas a sectores de la sociedad cubana que no tienen esos conocimientos y sencillamente se dejan llevar o arrastrar por lo que ven. ¿Y qué es lo que ven? Bueno, ven a otras personas que están en Estados Unidos, en la Yuma, como suelen decir, y que, bueno, ayudan a su familia, que parece ser que alcanzan un nivel de vida superior. Entonces hay una idea de que, entonces eso lo trasladan o en el sistema capitalista, es decir, el sistema capitalista, mira fulano, mira fulana, mira si aquí no era nadie, mira cómo vive allá. Esas son palabras, el lenguaje cubano que existe, pero que es motivado por quién. Por personas también que siguen esas políticas, respaldan esa política con sus acciones, respaldan la política criminal de los Estados Unidos. Ya son personas que están abducidos, personas que tienen cerebro colonizado, mentes colonizadas. Y el que se proyecta a favor de una potencia extranjera contra su país, contra sus vecinos, contra el pueblo donde salió. Bueno, eso no tiene calificativo. Sinceramente, son personas que están desconectadas y que no han huido, podemos decir, de la sensibilidad y del concepto de cubanía que debieran tener y preservar. Entonces, claro, con Cacerolazo, ¿no? Esa misma acción, yo le invito a esa señora, no sé dónde vivirá, y a otras, que vayan ahí frente a la embajada de los Estados Unidos y que estén ahí tocando hasta que se canse tocando la cacerola y
0: Bueno,
1: decir
0: yo
1: que
0: creo.
1: abajo el bloqueo y que digan ahí abajo bloqueo y que no quiero bloqueo en mi país.
0: Yo creo que eso sería una buena acción. Lo que pasa que, bueno, podría ser tomado como un acto de agresión a a un
1: Bueno.
0: acto de diplomática. Entonces dirían, sí que hay ataques
1: Entonces no.
0: acústicos. Esos sí serían los ataques acústicos. Esos sí serían los
1: A ver.
0: verdaderos ataques acústicos, ¿no? Bueno, pues nos vamos a despedir con un meme, como hacemos habitualmente, de nuestro gran amigo Gerardo Hernández Nordelo, héroe de la República de Cuba y coordinador de los comités de defensa de la revolución. Dice: sin bloqueo, sin amenazas, sin injerencias, sin invasiones, sin nadie metiendo las narices en sus asuntos internos. Y pone un meme de Marco Rubio. Marco Rubio invita a celebrar en Washington el 250 aniversario de Estados Unidos. Y dice: 250 años pasándose el poder entre demócratas y republicanos, esto dice Gerardo, que son lo mismo. Y luego nos critican que llevemos 67 con un solo partido.
1: Es que son sinvergüenzas. Es que esta gente.
0: Partido único, ellos tienen partido
1: Sí,
0: único bien camuflado.
1: pero fíjate el concepto que tiene ellos de democracia. Es una democracia condicionada a los intereses de Estados Unidos. Es decir, que dice democracia, pero
0: Y a la
1: fíjate
0: oligarquía.
1: lo que está. Y a la oligarquía, a los grandes monopolios. Fíjate lo que está ocurriendo. Bueno, lo ocurrió en El Salvador. Lo que está ocurriendo en Colombia. Lo que está ocurriendo, lo que ocurrió en Ecuador. Lo que ocurrió en Honduras. O sea, detrás de todo eso, en vez de ser elecciones limpias, libres, verdaderamente democráticas, no, no, no, no. Está,
0: Te ponen la pistola y
1: ahí
0: te
1: está.
0: dicen: o votas a este
1: Ahí está,
0: o
1: ahí
0: vas a
1: está.
0: tener problemas en tu país.
1: Y si quieren, bueno, una cosa más evidente que no hace falta ni pensar mucho, el show que montaron cuando Estados Unidos escogió a un señor que se llama Juan Guaidó para que sea el presidente de Venezuela, sí, y ese señor en una plaza pública en la calle, se autoproclamó presidente encargado de la República Bolivariana de Venezuela.
0: Y todos los ratones siguieron al flautista,
1: Y sobre,
0: incluidos los de la Unión Europea.
1: incluido lo de la Unión Europea, pero hay un detalle también, realmente que es de risa. No le exigieron actas a Guaidó. No hubo, nadie le exigió actas. Sin embargo, cuando en las elecciones más recientes, que fue elegido el presidente Nicolás Maduro, en las actas, y las actas, y toda una campaña porque las actas, sin decir la verdad de lo que hizo esta señora Corina Machado con su grupo, Y todo lo que tenían montado,
0: El fraude.
1: el fraude al servicio de Estados Unidos. Entonces, ¿qué democracia? Democracia de intereses. ¿Y el pueblo? ¿Dónde está?
0: ¿Democracia de los ricos?
1: De los ricos.
0: ¿O eres rico o tienes muchos ricos detrás o
1: No,
0: no
1: no,
0: puedes
1: no.
0: ni siquiera
1: Por eso digo
0: presentarte
1: que
0: a las
1: no tienen
0: elecciones?
1: autoridad moral, pero es que son tan sinvergüenza, tan hipócritas, que no les importa porque están poseídos de la creencia que tienen un poder eterno, incontestable. Pues no, algún día se le va a acabar, ¿eh?
0: Bueno, pues aquí nos despedimos, recordando que hay campañas para ayudar a Cuba, sobre todo en el tema de los paneles solares para su sistema de salud. En Cuba Información, hay numerosas cuentas de distintas organizaciones, pero hay muchas otras campañas. Desde luego recomendamos en estos momentos apoyar a Cuba en cualquiera de los aspectos de la ayuda material, de cooperación, etcétera. Hasta el próximo programa.
1: Hasta el próximo.

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0: Todo lo que se recaude va a ser donado íntegramente a la Asociación Niman Pick de Fuenlabrada, de la que somos socios. Es una asociación muy pequeñita, somos 15 familias en toda España que sufrimos esta enfermedad y financia pues investigaciones de nuevos fármacos, en concreto la terapia génica, que es lo único que puede curar a Leo, y también da apoyo a las familias. Por ejemplo, el año pasado consiguió 50.000 euros de otra asociación y a nosotros nos pagó pues la logopedia del niño de todo el año, pero a otros les consiguió una silla que necesitaban o incluso creo que alguna pues también financió parte de unas obras en casa para accesibilidad y bueno, cosas que necesitaban las familias. La enfermedad de Niemann-Pick es una enfermedad recesiva, hereditaria y neurodegenerativa, de forma que los niños van perdiendo paulatinamente pues cosas que ya habían aprendido o a veces ni llegan a aprenderlas. Afecta sobre todo al cerebro y también al hígado y a los pulmones y al bazo en menor medida. Los grupos que van a ir pues irán Polisón, PJ, Yes and the Transfusions y cerrarán Wellington Pay. Hubo muchos colaboradores como Ferro Records, como Tapeo, que nos dio bocatas, la Asociación de Vecinos de Cañide, evidentemente, o Búnker de Buxos de Abel Alves, que nos hizo el cartel y todos los logos para camisetas, totes, vasos, para todo. ¿Qué más te puedo contar? Va a haber también pintacaras y globoflexia para los niños. Va a haber pulpeiro, comida, bebida, evidentemente. Y bueno, cuanto más gente vaya por ahí, pues más se recaudará, más se dará difusión a la enfermedad, más se concienciará. Y bueno, el objetivo es sacar fondos para financiar sobre todo la terapia génica y dar apoyo a las familias que lo necesiten. Como te dije antes, son muy poquitas y entonces conseguir fondos es muy complicado por una asociación que es casi familiar. Entonces es muy importante que la gente vaya para darnos un empujoncito porque nosotros con nuestros medios no podemos, es imposible. Creo que para la terapia génica la estaba llevando la Universidad de Londres con un laboratorio que había creado el propio investigador entre dos investigadores. Y la fase 3 y la fase 1 del ensayo acabaron con éxito. O sea que el vector génico funciona. Y ahora hay que implementar la fase 2. Pero claro, se acabaron los fondos. Y hablando en unas conferencias con él, esto es oficioso, no es oficial. Hablando en unas conferencias con el investigador principal, nos había dicho que para meter a cuatro niños más, cuatro niños en la fase 2 del ensayo, pues harían falta lo que ya se había invertido, más o menos, que eran unos 4 millones. A mí, meter solo 4 niños me parece muy poco, somos 15 y muchos no van a llegar a que se apruebe el medicamento y se pueda comercializar. Entonces, estamos pensando en invertir lo más posible para ampliar el ensayo a más niños y que se puedan meter en la fase 2 el máximo número de niños posibles para salvarlos, porque los que no entren, esta enfermedad es devastadora. Dependiendo de cuándo comienzan los síntomas, pues a veces les cuesta llegar a los 10 años, 15, como mucho 20 años de vida. Es muy dura. Entonces, eso, estamos pensando entre 6 y 8 millones para, en cuanto nos digan que hacen falta fondos y que están en fase de recaudación, pues ponerlos encima de la mesa y acelerar los plazos lo máximo posible. Y ese es el objetivo. bueno, en cuanto a la fila cero, sí, se puede donar mediante Bizum directamente a la asociación. Tienes que activar la opción arriba. Antes de meter el importe, tienes que escoger si es para enviar dinero, para solicitar dinero o para donar. Entonces, tienes que poner para donar, meter los cinco números que pone en el cartel, que son los de la asociación, y donas lo que quieras. Puedes ingresar directamente en cuenta. O puedes unirte al grupo de Tibin que tenemos, que es por 1 euro al mes tú apoyas la causa que quieras. En este caso va todo para la terapia génica. Y bueno, destacar también el apoyo de toda la gente, porque nadie, absolutamente nadie va a cobrar. O sea, el técnico de sonido no va a cobrar. Lo hace de forma desinteresada. Los pintacaras y luego Flexia tampoco van a cobrar. La gente de barra tampoco va a cobrar. De hecho, están implicando muchísimo para buscar proveedores. El Clavel nos ha donado 30 cajas de cerveza para vender. Hay muchísima, muchísima gente que se ha implicado y se ha ofrecido incluso para sortear cosas que. Eso ya lo vamos a tener en cuenta por si hacemos otro evento, pero destacar sobre todo que la gente se ha volcado muchísimo con este evento y la verdad es que es muy, muy, muy emocionante.
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2: Estados Unidos bombardeó objetivos en Irán durante la madrugada del jueves. Esta es la segunda jornada consecutiva de bombardeos que las Fuerzas Armadas estadounidenses llevan a cabo desde que el presidente Trump declaró el fin del alto el fuego. Se reportaron explosiones cerca de la central nuclear de Bushehr y en varias ciudades de Irán, al tiempo que Estados Unidos dijo que había atacado 90 objetivos iraníes, incluso cerca del estrecho de Hormuz. Según el Ministerio de Salud de Irán, al menos 14 personas han perdido la vida desde que Estados Unidos reanudó los bombardeos. Mientras tanto, Irán afirma haber atacado bases e instalaciones estratégicas estadounidenses en Bahrein, Kuwait y Qatar, en represalia por los bombardeos estadounidenses, mientras que las Fuerzas Armadas de Jordania dijeron haber interceptado 8 misiles en su espacio aéreo. El principal negociador iraní, Mohammad Bagher Ghalibaf, dijo que Estados Unidos aún no ha aprendido que la intimidación y el incumplimiento de sus compromisos ya no quedan impunes. El miércoles, el presidente Trump habló en la cumbre de la OTAN en Turquía, donde amenazó con atacar la infraestructura civil de Irán y dijo: realmente se lo merecen.
3: Electric manufacturing facilities, right?
4: Sus plantas de producción de electricidad, ¿verdad? Sus centrales eléctricas donde producen su electricidad y sus... Nosotros, si tenemos que hacerlo, las destruiremos. No quiero hacer eso, pero si tenemos que hacerlo, lo haremos. Tienen plantas desalinizadoras, las destruiremos si es necesario. Odio hacer eso. Eso quizás sea lo único que no me gustaría hacer en absoluto. Anoche atacamos la isla de Harg, destruimos una parte, les dije... No toquen el petróleo.
3: We attacked Kerg Island last night. We knocked out a piece. I said, don't touch the oil.
2: El presidente Trump estaba sentado junto al presidente ucraniano Volodymyr Zelensky cuando brindó estas declaraciones. Durante la misma conferencia de prensa, Trump confundió por error a Irán con Japón.
3: I told the story yesterday. We had 100.
4: Ayer conté esto. La República Islámica de Japón nos disparó 111 misiles.
3: Islamic Republic of Japan.
2: Los restos del líder supremo de Irán, el ayatolá Ali Jamenei, serán sepultados este jueves en un santuario de la ciudad de Mashhad y de este modo culminará una celebración fúnebre de varios días a la que han asistido millones de dolientes, incluidos dignatarios extranjeros y al menos 8 jefes de Estado. El miércoles, grandes multitudes se unieron a los cortejos fúnebres que se celebraron en las ciudades sagradas iraquíes de Najaf y Karbala para despedir a Jamenei, quien murió junto con su hija, yerno, nuera y nieta de 14 meses en un ataque aéreo conjunto de Estados Unidos e Israel contra Irán que tuvo lugar el 28 de febrero. Israel continúa lanzando ataques contra el sur del Líbano con intensos bombardeos registrados en la localidad de Taibé. El miércoles, la Agencia Nacional de Noticias del Líbano informó que un ataque israelí con drones se cobró la vida de 2 hombres en la localidad de Nabatie. Este ataque constituye la violación más reciente del acuerdo de alto el fuego con el Líbano por parte de Israel. Esto ocurre luego de que Israel llevara a cabo el lunes un ataque que causó la muerte de 4 personas, incluidas Esperanza Gandur, quien era directora de una escuela pública, y su madre. Tras pasar varios meses desplazada, Gandur había llegado a Nabatie para revisar las reparaciones en su vivienda dañada por la guerra cuando Israel bombardeó el vehículo en el que se desplazaba. Las autoridades sanitarias de Gaza informan que al menos 9 palestinos han muerto a causa de ataques aéreos y disparos israelíes en las últimas 24 horas. Entre las víctimas se encuentra Ahmad Nasser Salim, un conductor que entregaba alimentos para la organización sin fines de lucro World Central Kitchen, cuya sede se encuentra en Estados Unidos. En Han Yunis, un misil israelí impactó en una tienda de campaña que albergaba a personas desplazadas en la zona de Al-Mawasi y mató al menos a 4 personas, incluido un menor de 10 años. Un sobreviviente dijo que estaba durmiendo cuando se produjeron los ataques.
4: Nos estábamos alojando en las tiendas de campaña porque se suponía que esta zona era segura y la gente vive en tiendas de campaña. Por Dios, estaba durmiendo cuando de repente cayó un misil. Vinimos aquí y nos encontramos con los daños. Hubo mártires y heridos. La gente los llevaba a las ambulancias, los subía a los carros y los llevaban a hospitales. Un amigo mío, cuya tienda de campaña estaba al lado de la mía, resultó herido. Y su madre también resultó herida.
2: Organizaciones en defensa de los derechos humanos afirman que una foto aparentemente tomada por un soldado israelí y compartida en redes sociales corrobora las numerosas denuncias relacionadas con actos de tortura que existen. La imagen muestra a un hombre en ropa interior con los ojos vendados, atado boca abajo a un palo y dolorosamente maniatado a la espalda. El soldado subtituló la foto con la leyenda «Buenos días», escrita en hebreo, y luego eliminó la publicación. El miércoles, Amnistía Internacional hizo un llamamiento al secretario de Estado de Estados Unidos, Marco Rubio, para que garantice la liberación inmediata e incondicional del doctor Hussam Safiya, un destacado pediatra palestino que se desempeñaba como director del Hospital Kamal Adwan de Gaza. Abu Safiya ha estado bajo custodia de Israel, sin cargos, desde que las Fuerzas Armadas israelíes se lo llevaron por la fuerza hace 18 meses. Amnistía Internacional afirma que la vida de Abu Safiya corre peligro inminente debido a los actos de torturas y la falta de atención médica adecuada que sufre por parte de sus captores israelíes. Amnistía Internacional está instando al Departamento de Estado a que haga que Estados Unidos cumpla con la ley LIHI que prohíbe proporcionar ayuda financiera o militar estadounidense a las fuerzas de seguridad extranjeras que cometen graves violaciones contra los derechos humanos. Visite democracynow.org/ para ver nuestra cobertura sobre el caso del doctor Hussam Abu Safiya. Misiles y drones rusos cayeron durante la madrugada del jueves sobre las ciudades más grandes de Ucrania. Las autoridades de Kiev informan que 3 personas murieron y varias resultaron heridas en los ataques. Un edificio residencial de 25 pisos se encuentra entre las instalaciones civiles que resultaron dañadas. Por otra parte, una serie de ataques rusos se cobró la vida de 4 personas en la ciudad de Odessa y de otras 3 en la ciudad de Kharkov, al tiempo que decenas resultaron heridas. Mientras tanto, las Fuerzas Armadas ucranianas afirman haber lanzado ataques con drones contra otras 3 refinerías de petróleo rusas, así como contra estaciones de bombeo y buques petroleros rusos que operan en el Mar Negro. Los ataques de Ucrania contra instalaciones energéticas rusas han provocado una grave escasez de combustible. El miércoles, el Kremlin anunció una prohibición a la exportación de diésel, una medida que busca garantizar el abastecimiento del mercado interno. Mientras tanto, el presidente ucraniano Volodymyr Zelensky llevó a cabo el miércoles una serie de reuniones de alto nivel en el marco de la cumbre de la OTAN en Ankara, incluso con el presidente Trump, quien dijo que Estados Unidos le otorgará una licencia a Ucrania para fabricar sistemas de defensa aérea Patriot. Trump también dijo que Estados Unidos apoyará los esfuerzos de Ucrania para adentrar aún más sus ataques en territorio ruso. El Ministerio de Relaciones Exteriores de Rusia condenó las decisiones que se tomaron en la cumbre de la OTAN y dijo que estas podrían conducir a una catástrofe. En un momento, el presidente Trump se refirió a Zelensky como presidente Putin. En el estado de Maine, el candidato demócrata al Senado de Estados Unidos, Graham Platner, suspendió su campaña luego de que se denunciara que violó a una exnovia en 2021. En los últimos días, la mayoría de los partidarios más destacados de Platner le retiraron su respaldo, entre ellos los senadores Bernie Sanders y Elizabeth Warren y el congresista Ro Khanna. Los demócratas esperaban que Platner, un productor de ostras y veterano del Cuerpo de Marines, de corte populista, arrebatara el escaño a la senadora republicana Susan Collins en las elecciones de noviembre. En un mensaje de video publicado el miércoles por la noche, Platner negó la acusación de violación y dijo que es parte de un intento de acabar con su campaña.
5: We live in a political system that is not built.
4: Vivimos en un sistema político que no está diseñado para la gente común. Es un sistema estructurado para garantizar que movimientos como el nuestro no puedan prosperar y que, si comienzan a tener éxito, puedan ser aplastados.
5: They can be crushed.
2: El Partido Demócrata de Maine informó que está planeando celebrar una convención de nominación para elegir un nuevo candidato al Senado. El partido tiene hasta el 27 de julio para designar a un candidato. Entre los posibles aspirantes figuran la gobernadora de Maine, Janet Mills, la secretaria de Estado de Maine, Jenna Bellows, el doctor Nirav Jha, un funcionario de salud pública que encabezó la respuesta del Estado a la COVID-19, y el progresista Troy Jackson, un maderero de larga trayectoria que fue presidente del Senado estatal. En otras noticias relacionadas con el Senado de Estados Unidos, continúan surgiendo interrogantes sobre la salud del senador del estado de Kentucky, Mitch McConnell, quien ha estado hospitalizado desde el 14 de junio. McConnell encabeza el Subcomité de Asignaciones para Defensa del Senado y fue presidente de la mayoría republicana en esa Cámara. El veterano senador se retirará después de que finalice su mandato en enero del año que viene. El miércoles, el gobernador de Kentucky, el demócrata Andy Beshear, envió una carta a McConnell en la que le exige que proporcione información actualizada sobre su estado de salud. Mientras tanto, la esposa de McConnell, Elaine Zhao, exsecretaria de Trabajo y de Transporte de Estados Unidos, regresó al país tras un viaje a China. Zhao ha enfrentado críticas por permanecer en China después de que McConnell fuera hospitalizado. En un comunicado, Zhao escribió al respecto: "El estado de salud del senador no ameritaba un regreso inmediato a Estados Unidos". Un juez federal dictaminó que la escritora Erin Carroll puede cobrarle al presidente Trump la indemnización de $5.8 millones que se le asignó. El dinero ha estado retenido en custodia desde que un jurado determinó que Trump había abusado sexualmente de la escritora y que luego la difamó. El fallo del juez se produce una semana después de que la Corte Suprema de Estados Unidos rechazara examinar el recurso de apelación presentado por Trump contra el veredicto. Erin Carroll había presentado una demanda contra Trump en la que lo acusó de haberla agredido sexualmente en el vestidor de una tienda en la década de 1990. La familia del padre de familia mexicano, Lorenzo Salgado Araujo, ha exigido que se lleve a cabo una investigación independiente sobre su muerte ocurrida el martes en la ciudad de Houston, estado de Texas. Salgado Araujo fue baleado por un agente del Servicio de Inmigración de Estados Unidos, ICE por sus siglas en inglés, que conducía un vehículo sin identificación. Lorenzo Salgado Araujo, que llevaba varias décadas viviendo en Estados Unidos, transportaba a un grupo de trabajadores de la construcción hacia una obra. Estas fueron las palabras expresadas el miércoles por Ronaldo Salgado, uno de los hijos del fallecido.
6: He did not deserve to die.
4: Él no merecía morir. No merecía quedar reducido a un titular que dice: un hombre mexicano es abatido por el ICE. Se merecía vivir una vida tranquila como Lorenzo Salgado Araujo, esposo, padre y creador de empleos para decenas de hombres que también perseguían el sueño americano. No estaría honrando su memoria si no mencionara a los otros tres hombres que estaban con él, uno de los cuales era mi tío. Los tres hombres fueron detenidos. No he vuelto a saber nada de ellos.
6: All three men were rounded up. I have not heard from them.
2: En el estado de Tennessee, un agente de la Administración de Control de Drogas de Estados Unidos, DEA por sus siglas en inglés, mató a disparos a un hombre en un motel de la ciudad de Memphis en un incidente registrado el miércoles en el que miembros de un equipo de trabajo federal intentaban ejecutar una orden de arresto. El Cuerpo de Alguaciles de Estados Unidos alega que el hombre había apuntado con un arma a los agentes. No se ha revelado la identidad de la víctima. Este es el cuarto incidente de este tipo cometido por agentes del equipo de respuesta del gobierno de Trump denominado Memphis Safe Task Force, que incluye a miembros de la Guardia Nacional de Tennessee y oficiales de más de una decena de agencias federales. El lunes, dos soldados de la Guardia Nacional mataron a disparos a Tyrin Johnson, de 20 años, mientras estaba siendo perseguido por la policía de Memphis. La familia de Johnson exige pruebas en video que corroboren la versión policial de que el joven intentó disparar primero contra los soldados. Apenas unas semanas antes, un agente especial del Departamento de Seguridad Nacional le disparó a Jonah Neal, de 25 años, en su casa de Memphis. La familia de Neal había llamado al teléfono de emergencias para informar que este tenía un arma de fuego y amenazaba con hacerse daño. Neal fue declarado muerto en el lugar de los hechos. Asimismo, el 13 de mayo, un agente de la DEA mató a tiros a Darren Pegram, de 41 años, mientras este trabajaba en un restaurante de la cadena Burger King en Memphis. Las autoridades afirman que el agente abrió fuego después de que Pegram llevara la mano a la cintura para sacar un arma. Por su parte, la familia de Pegram sostiene que este no portaba ningún arma y que fue baleado por la espalda. Una ex jueza de un condado del estado de Wisconsin no recibió una pena de prisión después de que un tribunal federal la declarara culpable de obstruir la labor de agentes federales que intentaban arrestar a un inmigrante indocumentado. Dugan fue acusada de ayudar, en abril de 2021, al inmigrante a salir de una sala del tribunal para evitar que fuera arrestado por agentes de inmigración que esperaban en el pasillo. En lugar de cumplir condena de prisión, Dugan fue multada con $5,000.
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7: Son as 2:08.
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Hoxe, especial Arpas, volume 4.

e coarpa de Josep María Ribelles, e este traballo, Ondines Vallen, por certo, entre os 10 mellores discos de folk no ano 2011, según a revista especializada Sons de la Mediterránea. Despedimos esta edición número 129 de Off Mental, coa peza que precisamente dá título a este traballo. Na realización técnica, selección musical e comentarios, estivo como sempre André, pequeno monstro. Grazas pola vosa atención, ate a próxima.

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domingo, a partir de la una más o menos, en el Centro Cívico de Canido. Todo lo que se recaude va a ser donado íntegramente a la Asociación Niman Pick de Fuenlabrada, de la que somos socios. Es una asociación muy pequeñita, somos 15 familias en toda España que sufrimos esta enfermedad y financia pues investigaciones de nuevos fármacos, en concreto la terapia génica, que es lo único que puede curar a Leo, y también da apoyo a las familias. Por ejemplo, el año pasado consiguió 50.000 euros de otra asociación y a nosotros nos pagó pues la logopedia del niño de todo el año, pero a otros les consiguió una silla que necesitaban o incluso creo que alguna pues también financió parte de unas obras en casa para accesibilidad y bueno, cosas que necesitaban las familias. La enfermedad de Niemann-Pick es una enfermedad recesiva, hereditaria y neurodegenerativa, de forma que los niños van perdiendo paulatinamente pues cosas que ya habían aprendido o a veces ni llegan a aprenderlas. Afecta sobre todo al cerebro y también al hígado y a los pulmones y al bazo en menor medida. Los grupos que van a ir pues irán Polisón, PJ, Yes and the Transfusions y cerrarán Willington Pay. Hubo muchos colaboradores, como Ferro Records, como Tapeo, que nos dio bocatas, la Asociación de Vecinos de Cañido, evidentemente, o Búnker de Buxos, de Abel Alves, que nos hizo el cartel y todos los logos para camisetas, totes, vasos, para todo. ¿Qué más te puedo contar? Va a haber también pintacaras y globoflexia para los niños. Va a haber pulpeiro, comida, bebida, evidentemente. Y bueno, cuanto más gente vaya por ahí, pues más se recaudará, más se dará difusión a la enfermedad, más se concienciará. Y bueno, el objetivo es sacar fondos para financiar sobre todo la terapia génica y dar apoyo a las familias que lo necesiten. Como te dije antes, son muy poquitas y entonces conseguir fondos es muy complicado por una asociación que es casi familiar. Entonces es muy importante que la gente vaya para darnos un empujoncito porque nosotros con nuestros medios no podemos, es imposible. Creo que para la terapia génica la estaba llevando la Universidad de Londres con un laboratorio que había creado el propio investigador entre dos investigadores. Y la fase 3, la fase 1 del ensayo acabaron con éxito. O sea que el vector génico funciona. Y ahora hay que implementar la fase 2. Pero claro, se acabaron los fondos. Y hablando en unas conferencias con él, esto es oficioso, no es oficial. Hablando en unas conferencias con el investigador principal, nos había dicho que para meter a cuatro niños más, cuatro niños en la fase 2 del ensayo, pues harían falta lo que ya se había invertido, más o menos, que eran unos 4 millones. A mí, meter solo 4 niños me parece muy poco, somos 15 y muchos no van a llegar a que se apruebe el medicamento y se pueda comercializar. Entonces, estamos pensando en invertir lo más posible para ampliar el ensayo a más niños y que se puedan meter en la fase 2 el máximo número de niños posibles para salvarlos, porque los que no entren, esta enfermedad es devastadora. Dependiendo de cuándo comienzan los síntomas, pues a veces les cuesta llegar a los 10 años, 15, como mucho 20 años de vida. Es muy dura. Entonces, eso, estamos pensando entre 6 y 8 millones para, en cuanto nos digan que hacen falta fondos y que están en falta.

0: de recaudación, pues ponerlos encima de la mesa y acelerar los plazos lo máximo posible. Y ese es el objetivo. Y bueno, en cuanto a la fila cero, sí, se puede donar mediante Bizum directamente a la asociación. Tienes que activar la opción arriba. Antes de meter el importe, tienes que escoger si es para enviar dinero, para solicitar dinero o para donar. Entonces, tienes que poner para donar, meter los cinco números que pone en el cartel, que son los de la asociación, y donas lo que quieras. Puedes ingresar directamente en cuenta, o puedes unirte al grupo de Teaming que tenemos, que es por 1 euro al mes tú apoyas la causa que quieras. En este caso va todo para la terapia génica. Y bueno, destacar también el apoyo de toda la gente, porque nadie, absolutamente nadie va a cobrar. O sea, el técnico de sonido no va a cobrar, lo hace de forma desinteresada, los pintacaras y luego Flexia tampoco van a cobrar, la gente de barra tampoco va a cobrar, de hecho están implicando muchísimo para buscar proveedores. El Clavel nos ha donado 30 cajas de cerveza para vender. Hay muchísima gente que se ha implicado y se ha ofrecido incluso para sortear cosas, que eso ya lo vamos a tener en cuenta por si hacemos otro evento, pero destacar sobre todo que la gente se ha volcado muchísimo con este evento y la verdad es que es muy, muy, muy emocionante.
1: E ata aquí o noso informativo de hoxe. Despedímonos con música de Windowpane, unha banda histórica da nosa cidade que colaborará tamén neste festival solidario por Leo. 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
21: 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No que vai de ano, arderon oficialmente nos montes galegos arredor de 1.700 hectáreas en máis dunha dúcia de incendios forestais. 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O máis importante foi o de Ponteareas, a comezos de abril deste ano, que queimou 750 hectáreas e que se converteu no primeiro gran incendio de 2026. 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Continuamos. As emisións militares están no punto de mira no Congreso. 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E onde podemos refuxiarnos cando a calor se fai insoportable? 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Un refuxio climático é un espazo acondicionado para ofrecer alivio fronte ás altas temperaturas. Debe contar con zonas de descanso, acceso a auga potable e unha temperatura máis baixa que a da contorna. Estes lugares, que poden ser interiores ou exteriores, están especialmente pensados para persoas maiores, crianzas ou persoas con enfermidades crónicas, máis vulnerables aos efectos da calor extrema. 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E a Adega inaugurou esta semana en Vila García de Arousa a exposición O aire libre 50 anos coidando a terra, unha mostra que poderá visitarse no Parque da Xunqueira ata o vindeiro 7 de xullo. 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Toda a información, como sempre, en adega.gal. Moitas grazas por escoitarnos.
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18: Estados Unidos bombardeó objetivos en Irán durante la madrugada del jueves. Esta es la segunda jornada consecutiva de bombardeos que las Fuerzas Armadas estadounidenses llevan a cabo desde que el presidente Trump declaró el fin del alto el fuego. Se reportaron explosiones cerca de la central nuclear de Bushehr y en varias ciudades de Irán, al tiempo que Estados Unidos dijo que había atacado 90 objetivos iraníes, incluso cerca del estrecho de Hormuz. Según el Ministerio de Salud de Irán, al menos 14 personas han perdido la vida desde que Estados Unidos reanudó los bombardeos. Mientras tanto, Irán afirma haber atacado bases e instalaciones estratégicas estadounidenses en Bahrein, Kuwait y Qatar, en represalia por los bombardeos estadounidenses, mientras que las Fuerzas Armadas de Jordania dijeron haber interceptado 8 misiles en su espacio aéreo. El principal negociador iraní, Mohammad Bagher Ghalibaf, dijo que Estados Unidos aún no ha aprendido que la intimidación y el incumplimiento de sus compromisos ya no quedan impunes. El miércoles, el presidente Trump habló en la cumbre de la OTAN en Turquía, donde amenazó con atacar la infraestructura civil de Irán y dijo: realmente se lo merecen.
19: Electric manufacturing facilities, right?
22: Sus plantas de producción de electricidad, ¿verdad? Sus centrales eléctricas donde producen su electricidad y sus... Nosotros, si tenemos que hacerlo, las destruiremos. No quiero hacer eso, pero si tenemos que hacerlo, lo haremos. Tienen plantas desalinizadoras, las destruiremos si es necesario. Odio hacer eso. Eso quizás sea lo único que no me gustaría hacer en absoluto. Anoche atacamos la isla de Harg, destruimos una parte, les dije... No toquen el petróleo.
19: We attacked Kerg Island last night. We knocked out a piece. I said, don't touch the oil.
18: El presidente Trump estaba sentado junto al presidente ucraniano Volodymyr Zelensky cuando brindó estas declaraciones. Durante la misma conferencia de prensa, Trump confundió por error a Irán con Japón.
19: I told the story yesterday. We had 100.
22: Ayer conté esto. La República Islámica de Japón nos disparó 111 misiles.
19: Islamic Republic of Japan.
18: Los restos del líder supremo de Irán, el ayatolá Ali Jamenei, serán sepultados este jueves en un santuario de la ciudad de Mashhad y de este modo culminará una celebración fúnebre de varios días a la que han asistido millones de dolientes, incluidos dignatarios extranjeros y al menos 8 jefes de Estado. El miércoles, grandes multitudes se unieron a los cortejos fúnebres que se celebraron en las ciudades sagradas iraquíes de Najaf y Karbala para despedir a Jamenei, quien murió junto con su hija, yerno, nuera y nieta de 14 meses en un ataque aéreo conjunto de Estados Unidos e Israel contra Irán que tuvo lugar el 28 de febrero. Israel continúa lanzando ataques contra el sur del Líbano con intensos bombardeos registrados en la localidad de Taibeh. El miércoles, la Agencia Nacional de Noticias del Líbano informó que un ataque israelí con drones se cobró la vida de dos hombres en la localidad de Nabatie. Este ataque constituye la violación más reciente del acuerdo de alto el fuego con el Líbano por parte de Israel. Esto ocurre luego de que Israel llevara a cabo el lunes un ataque que causó la muerte de cuatro personas, incluidas Esperanza Gandur, quien era directora de una escuela pública, y su madre. Tras pasar varios meses desplazada, Gandur había llegado a Nabatie para revisar las reparaciones en su vivienda dañada por la guerra cuando Israel bombardeó el vehículo en el que se desplazaba. Las autoridades sanitarias de Gaza informan que al menos 9 palestinos han muerto a causa de ataques aéreos y disparos israelíes en las últimas 24 horas. Entre las víctimas se encuentra Ahmad Nasser Salim, un conductor que entregaba alimentos para la organización sin fines de lucro World Central Kitchen, cuya sede se encuentra en Estados Unidos. En Han Yunis, un misil israelí impactó en una tienda de campaña que albergaba a personas desplazadas en la zona de Al-Mawasi y mató al menos a 4 personas, incluido un menor de 10 años. Un sobreviviente dijo que estaba durmiendo cuando se produjeron los ataques.
22: Nos estábamos alojando en las tiendas de campaña porque se suponía que esta zona era segura y la gente vive en tiendas de campaña. Por Dios, estaba durmiendo cuando de repente cayó un misil. Vinimos aquí y nos encontramos con los daños. Hubo mártires y heridos. La gente los llevaba a las ambulancias, los subía a los carros y los llevaban a hospitales. Un amigo mío, cuya tienda de campaña estaba al lado de la mía, resultó herido y su madre también resultó herida.
18: Organizaciones en defensa de los derechos humanos afirman que una foto aparentemente tomada por un soldado israelí y compartida en redes sociales corrobora las numerosas denuncias relacionadas con actos de tortura que existen. La imagen muestra a un hombre en ropa interior con los ojos vendados, atado boca abajo a un palo y dolorosamente maniatado a la espalda. El soldado subtituló la foto con la leyenda «Buenos días», escrita en hebreo, y luego eliminó la publicación. El miércoles, Amnistía Internacional hizo un llamamiento al secretario de Estado de Estados Unidos, Marco Rubio, para que garantice la liberación inmediata e incondicional del doctor Husam Abu Safiya, un destacado pediatra palestino que se desempeñaba como director del hospital Kamal Adwan de Gaza. Abu Safiya ha estado bajo custodia de Israel, sin cargos, desde que las Fuerzas Armadas israelíes se lo llevaron por la fuerza hace 18 meses. Amnistía Internacional afirma que la vida de Abu Safiya corre peligro inminente debido a los actos de torturas y la falta de atención médica adecuada que sufre por parte de sus captores israelíes. Amnistía Internacional está instando al Departamento de Estado a que haga que Estados Unidos cumpla con la ley LIHI que prohíbe proporcionar ayuda financiera o militar estadounidense a las fuerzas de seguridad extranjeras que cometen graves violaciones contra los derechos humanos. Visite democracynow.org/es para ver nuestra cobertura sobre el caso del doctor Husam Abu Safiya. Misiles y drones rusos cayeron durante la madrugada del jueves sobre las ciudades más grandes de Ucrania. Las autoridades de Kiev informan que 3 personas murieron y varias resultaron heridas en los ataques. Un edificio residencial de 25 pisos se encuentra entre las instalaciones civiles que resultaron dañadas. Por otra parte, una serie de ataques rusos se cobró la vida de 4 personas en la ciudad de Odessa y de otras 3 en la ciudad de Kharkov, al tiempo que decenas resultaron heridas. Mientras tanto, las Fuerzas Armadas ucranianas afirman haber lanzado ataques con drones contra otras 3 refinerías de petróleo rusas, así como contra estaciones de bombeo y buques petroleros rusos que operan en el Mar Negro. Los ataques de Ucrania contra instalaciones energéticas rusas han provocado una grave escasez de combustible. El miércoles, el Kremlin anunció una prohibición a la exportación de diésel, una medida que busca garantizar el abastecimiento del mercado interno. Mientras tanto, el presidente ucraniano Volodymyr Zelensky llevó a cabo cabo el miércoles una serie de reuniones de alto nivel en el marco de la cumbre de la OTAN en Ankara, incluso con el presidente Trump, quien dijo que Estados Unidos le otorgará una licencia a Ucrania para fabricar sistemas de defensa aérea Patriot. Trump también dijo que Estados Unidos apoyará los esfuerzos de Ucrania para adentrar aún más sus ataques en territorio ruso. El Ministerio de Relaciones Exteriores de Rusia condenó las decisiones que se tomaron en la cumbre de la OTAN y dijo que estas podrían conducir a una catástrofe. En un momento, el presidente Trump se refirió a Zelensky como presidente Putin. En el estado de Maine, el candidato demócrata al Senado de Estados Unidos, Graham Platner, suspendió su campaña luego de que se denunciara que violó a una exnovia en 2021. En los últimos días, la mayoría de los partidarios más destacados de Platner le retiraron su respaldo, entre ellos los senadores Bernie Sanders y Elizabeth Warren y el congresista Ro Khanna. Los demócratas esperaban que Platner, un productor de ostras y veterano del Cuerpo de Marines, de corte populista, arrebatara el escaño a la senadora republicana Susan Collins en las elecciones de noviembre. En un mensaje de video publicado el miércoles por la noche, Platner negó la acusación de violación y dijo que es parte de un intento de acabar con su campaña.
0: We live in a political system that is not built.
22: Vivimos en un sistema político que no está diseñado para la gente común. Es un sistema estructurado para garantizar que movimientos como el nuestro no puedan prosperar y que, si comienzan a tener éxito, puedan ser aplastados.
0: They can be crushed.
18: El Partido Demócrata de Maine informó que está planeando celebrar una convención de nominación para elegir un nuevo candidato al Senado. El partido tiene hasta el 27 de julio para designar a un candidato. Entre los posibles aspirantes figuran la gobernadora de Maine, Janet Mills, la secretaria de Estado de Maine, Jenna Bellows, el doctor Nirav Jha, un funcionario de salud pública que encabezó la respuesta del Estado a la COVID-19, y el progresista Troy Jackson, un maderero de larga trayectoria que fue presidente del Senado estatal. En otras noticias relacionadas con el Senado de Estados Unidos, continúan surgiendo interrogantes sobre la salud del senador del estado de Kentucky, Mitch McConnell, quien ha estado hospitalizado desde el 14 de junio. McConnell encabeza el Subcomité de Asignaciones para Defensa del Senado y fue presidente de la mayoría republicana en esa Cámara. El veterano senador se retirará después de que finalice su mandato en enero del año que viene. El miércoles, el gobernador de Kentucky, el demócrata Andy Beshear, envió una carta a McConnell en la que le exige que proporcione información actualizada sobre su estado de salud. Mientras tanto, la esposa de McConnell, Elaine Zhao, exsecretaria de Trabajo y de Transporte de Estados Unidos, regresó al país tras un viaje a China. Zhao ha enfrentado críticas por permanecer en China después de que McConnell fuera hospitalizado. En un comunicado, Zhao escribió al respecto: el estado de salud del senador no ameritaba un regreso inmediato a Estados Unidos. Un juez federal dictaminó que la escritora Erin Carroll puede cobrarle al presidente Trump la indemnización de $5.8 millones que se le asignó. El dinero ha estado retenido en custodia desde que un jurado determinó que Trump había abusado sexualmente de la escritora y que luego la difamó. El fallo del juez se produce una semana después de que la Corte Suprema de Estados Unidos rechazara examinar el recurso de apelación presentado por Trump contra el veredicto. Erin Carroll había presentado una demanda contra Trump en la que lo acusó de haberla agredido sexualmente en el vestidor de una tienda en la década de 1990. La familia del padre de familia mexicano, Lorenzo Salgado Araujo, ha exigido que se lleve a cabo una investigación independiente sobre su muerte ocurrida el martes en la ciudad de Houston, estado de Texas. Salgado Araujo fue baleado por un agente del Servicio de Inmigración de Estados Unidos, ICE por sus siglas en inglés, que conducía un vehículo sin identificación. Lorenzo Salgado Araujo, que llevaba varias décadas viviendo en Estados Unidos, transportaba a un grupo de trabajadores de la construcción hacia una obra. Estas fueron las palabras expresadas el miércoles por Ronaldo Salgado, uno de los hijos del fallecido.
1: He did not deserve to die.
22: Él no merecía morir. No merecía quedar reducido a un titular que dice: un hombre mexicano es abatido por el ICE. Se merecía vivir una vida tranquila como Lorenzo Salgado Araujo, esposo, padre y creador de empleos para decenas de hombres que también perseguían el sueño americano. No estaría honrando su memoria si no mencionara a los otros tres hombres que estaban con él, uno de los cuales era mi tío. Los tres hombres fueron detenidos. No he vuelto a saber nada de ellos.
1: All three men were rounded up Have not heard from them.
18: En el estado de Tennessee, un agente de la Administración de Control de Drogas de Estados Unidos, DEA por sus siglas en inglés, mató a disparos a un hombre en un motel de la ciudad de Memphis en un incidente registrado el miércoles en el que miembros de un equipo de trabajo federal intentaban ejecutar una orden de arresto. El Cuerpo de Alguaciles de Estados Unidos alega que el hombre había apuntado con un arma a los agentes. No se ha revelado la identidad de la víctima. Este es el cuarto incidente de este tipo cometido por agentes del equipo de respuesta del gobierno de Trump denominado Memphis Safe Task Force, que incluye a miembros de la Guardia Nacional de Tennessee y oficiales de más de una decena de agencias federales. El lunes, dos soldados de la Guardia Nacional mataron a disparos a Tyrin Johnson, de 20 años, mientras estaba siendo perseguido por la policía de Memphis. La familia de Johnson exige pruebas en video que corroboren la versión policial de que el joven intentó disparar primero contra los soldados. Apenas unas semanas antes, un agente especial del Departamento de Seguridad Nacional le disparó a Jonah Neal, de 25 años, en su casa de Memphis. La familia de Neal había llamado al teléfono de emergencias para informar que este tenía un arma de fuego y amenazaba con hacerse daño. Neal fue declarado muerto en el lugar de los hechos. Asimismo, el 13 de mayo, un agente de la DEA mató a tiros a Darren Pegram, de 41 años, mientras este trabajaba en un restaurante de la cadena Burger King en Memphis. Las autoridades afirman que el agente abrió fuego después de que Pegram llevara la mano a la cintura para sacar un arma. Por su parte, la familia de Pegram sostiene que este no portaba ningún arma y que fue baleado por la espalda. Una ex jueza de un condado del estado de Wisconsin no recibió una pena de prisión después de que un tribunal federal la declarara culpable de obstruir la labor de agentes federales que intentaban arrestar a un inmigrante indocumentado. Dugan fue acusada de ayudar, en abril de 2021, al inmigrante a salir de una sala del tribunal para evitar que fuera arrestado por agentes de inmigración que esperaban en el pasillo. En lugar de cumplir condena de prisión, Dugan fue multada con $5,000.
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3: Son as 10 e 8 minutos.
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11: 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Son as 10 e 19 minutos.
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14: Gobierno y sindicatos han abierto hoy oficialmente el diálogo social en un encuentro que ambas partes han calificado de satisfactorio.

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Hay hombres que luchan un día y son buenos. Hay otros que luchan un año y son mejores. Hay quienes luchan muchos años y son muy buenos. Pero hay los que luchan toda la vida. Esos son los imprescindibles. Bertolt Brecht.

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